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0: Buenas noches, Demi. Un poquito tarde, pero aquí estamos.
1: Valentina.
0: Saludándote.
1: Gracias, Valentina.
0: Bendiciéndote.
1: Amén, amén, Valentina.
0: Que Dios te bendiga, por favor.
1: Amén.
0: Tome cualquier disco de Zacarías.
1: Claro que sí.
0: Muchas bendiciones para ti, que acabo de llegar.

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Rafa Calderón. Soy yo, ¡ay, qué lindo!

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1: Bueno, Raulín, yo quiero que me complazca con la loca, esa niña muy linda que está ahí. Complácemela.
2: ¿A esa niña? Esa niña no, ese tigre que está ahí, boca chula.
1: Tú sabes, yo le tengo miedo a los locos. Yo tengo a la cuira, a Fautico ahí, esa mujer.
2: Ese es el tuyo.
1: Esa mujer.
2: Vamos a complacerlo.

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1: Como decimos ya Santo Domingo. Un tema que yo siempre oía que decía así. Ay,

0: ver qué es lo que tú vas a hacer por esa mujer ahora.
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0: ¿Por qué?
1: Porque yo

0: chaval.
1: Dímelo, viejo.
0: Y después que tú querías tanto a esa mujer, ¿por qué la quiero olvidar ahora?
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1: Buenos días, país. Buen día, República Dominicana. Buenos días, los oyentes del cafecito. Listo ya para entregar el premio de Papá Dios de cada día, su cafecito en vivo, programa de humor de la mañana.
2: Ahí sí.
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2: Buenísimo.
1: 2 horas de puro entretenimiento y alegría. Pásenla bien, gente mía. ¡Uy, uy, uy!
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1: Amables oyentes de todo terreno, criollo y de fuera. ¡A la vaina ya!

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0: 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Uy.
3: Dios y Padre Celestial, gracias te damos, Dios, por un día más de vida que tú nos permites vivir. Gracias, Señor, porque si estamos aquí es porque a ti te ha placido, Dios. Gracias por este momento, Señor. Ahora en este momento también te pido, Dios, que cada persona que va camino a su trabajo, Señor, seas tú guiándolo y protegiéndolo, Señor. Que cada persona que de igual manera está en su casa, Señor, aquellos que están en su trabajo ya, que están escuchando, Señor, este programa, Dios, bendícelos y protégelos a todos, Dios. De igual manera, Señor, al que esté escuchando cualquier otra emisora, también protégelo, Señor. Cuida a tu pueblo como siempre lo haces, Dios. También te pido en este día, Señor, por los integrantes, Señor, de esta cabina, que tú pases tu mano de sanidad si alguno tiene alguna dolencia, Señor. Que tú conoces, Señor, cada uno de los problemas de nosotros, Señor, en tus manos están. Pero también, Dios, queremos agradecerte, Dios, por la vida, Señor, de Alci Peralta, Dios, que tú le permitiste ver un día más de vida, Señor. Gracias, Señor, que él pueda tener un día excelente, Señor, y pueda disfrutarlo con su familia, Dios, y pueda seguir agradeciéndote a ti, porque todo lo que él tiene, Señor, es gracias a ti, Dios. Ahora te pido que hagamos, Señor, un programa como siempre, alegre para la familia. Te lo pedimos en el nombre de Jesús.
4: En la gloria de Dios tendré.
5: Yo. Buen día, doña. Yo, Waligón. Si te levantaste ahora, corre y búscate un vasito, que traigo un cacharrat.
6: Buenos días, Cacharrá, buenos días, compañeros todos, buenos días, mundo, gracias mil por estar ahí como siempre, desde bien temprano, pegadito a su radio, porque no se quieren perder estas dos horas de humor, de enseñanzas, que nosotros les regalamos cada mañana, por esa fidelidad que han tenido con nosotros, por habernos apoyado, gracias mil a ese público bello, manténgase tranquilito ahí, vamos a disfrutar, vamos a gozar, hoy vivimos el día 191 del año, solamente faltan 174, y hoy es Día Internacional del Árbol, buenos días para todos.
0: En la otra esquina y está el directo y en vivo desde Raymond y Miguel Color Visión con nosotros como cada viernes. Y señor William Brand, buen día.
3: Buen día, familia, buen día y bendiciones para todos. Aquí estamos a gozar, a disfrutar. Como siempre, los viernes para reírse de verdad.
0: ¡Uy, uy, uy!
3: Ayer fue el TVT y hoy viernes te vamos a ver.
0: ¡Vamos al swing! Caramba, y realmente para los que no conocen la primicia, pues el Congreso, el presidente de la República, ya hay toda una instrucción para que hagan una revisión de la ley Mordaza y que todo se trabaje de nuevo con un criterio diferente. Así es que esa famosa ley que a partir del 4 de agosto iba a entrar en vigencia, ¡está frenada!
6: ¡Velo ahí!
0: ¡Velo ahí! ¡Uy, uy, uy!

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2: Aquí estamos. Su cafecito, su mayimbe. Ñeque, ñeque, ñeque. 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Entrada de La Palma de Herrera, ¿de acuerdo? ¡Ah! ¡Che lo cuento! William Brand. William, tú trajiste una rutinita. Vamos a hacerla, hombre.
6: Vamos,
2: la
6: gente. Vamos ya.
2: Y vamos a darle participación a la gente también. Una rutinita chéverita, hombre. ¿Te parece?
6: Vamos allá.
2: Antes de café de felicitaciones.
7: Abierto café.
2: ¡Uy!
7: Abierto café.
6: En la rutina no vamos a felicitar. Nada más vamos a hacer la rutina, que es en vivo que la vamos a hacer. ¿De acuerdo? Y ahorita entramos en café de felicitaciones. ¡Sí! ¡Nos fuimos! ¡Ay, ay, ay! El 381-1025, vía de contacto. ¿Qué tú trajiste, William Brand, en el día de hoy?
7: Mira, yo traigo una rutinita.
6: Ajá.
7: Me identifica, Cacha.
6: ¿Te identifica?
7: Sí, porque ayer...
6: ¿Tuviste motivo para hacerlo?
7: Me pasó algo ayer que yo dije, esta rutina va.
6: Ah, pero tú eres como yo, que todo lo que me pasa lo traigo para acá.
7: Claro.
6: A ver, ¿qué te pasó?
7: Le voy a contar rápidamente,
6: Cacha. Ajá, sí.
7: Mi esposa ayer me dije, recógeme a la una.
6: Ajá.
7: Yo llegué como a la 1:15 porque se me hizo un poco tarde.
6: No, pero 15 minutos tarde.
8: Hasta ahí vamos bien.
7: Cada vez que ella está en la Plaza de la Salud con el niño, ella compra una pechurina, una cosa, comen allá y me guardan la mía.
6: Ok.
7: Y cuando vamos en el carro ya me va poniendo una en la boca. Y
6: siempre, yo, siempre.
8: Lindo. Hasta ahí vamos bien.
7: Vamos. Ah, pues ayer yo llego.
6: Ajá.
7: Se montan.
6: Ajá.
7: Ella se pone el pica pollo en la pierna.
6: Ajá.
7: Vamos rodando.
6: Ajá.
7: Y veo la funda cerrada.
6: ¡Oh!
7: Medio camino y yo con los labios cenizos.
6: ¡Ay! ¡Nada!
7: Y le pregunto, mi amor, ¿pasa algo?
6: Ajá.
7: No, todo está bien.
6: ¡Ay, ya! Yeah.
7: No, pues está bien porque yo tengo esta boca ceniza.
6: ¡No! Y además el swing habló.
8: A mi Josico no ha llegado nada.
7: No, entonces yo dije, no. ¿Cómo saber si tu pareja está molesta?
6: Esa, 381-1025, nos fuimos, hombre. ¿Cómo saber si tu pareja está molesta? ¡Nos fuimos! A ver.
7: ¿Cómo saber si tu pareja está molesta?
6: Ajá.
7: Cuando empieza a mandarte mandado con el niño, tú a dosilla de ella.
6: ¡Hola! ¡Anda pa'l caray! Señores, lo más fácil de leer es cuando tu pareja está molesta contigo.
7: Sí.
6: Cuando tu pareja está molesta contigo, te llama por señor.
7: Sí.
6: Porque recuerden que lo de nombre y apellido es tu mamá.
7: Sí.
6: Tu mamá te llama por nombre y apellido, una pela.
7: Sí, una pela.
6: Pero si tu esposa te dice, tu pareja te dice, señor.
7: Señor, si usted quiere. Puede venir. Oh.
6: Señales de que está guapa contigo, Chelo.
8: Cuando a todo lo que tú le dices, ella le pone un pegamento.
6: ¿Cómo? ¿Cómo así? Señales de que tu pareja está incómoda contigo.
7: Ajá. Cuando tú la ves que ella se echa un botellón al hombro y no te dice nada.
6: Señores, una respiración profunda. Eso es señales de que tu pareja está guapa para contigo.
8: Sí, cuando va y pone la cena tuya encima de la mesa y no te dice que es tuya.
6: ¡No! Señales de que está guapa contigo.
7: Pero ahí mismo, Chelo, cuando tú le dices, ¿y la comida?
6: ¡Ay, mamacita!
7: Ahí está la estufa.
6: ¡Sí!
7: ¿Cómo la estufa?
6: Cuando la mujer está guapa contigo, barre rápido.
7: Sí.
6: Y si fuma, le da dos jalones de cigarrillo. Señales de que tu pareja está guapa contigo.
8: Cuando ella va y te dice, párate de ahí y voy a arreglar esa cama.
6: ¡Oh, Dios mío!
8: No arregla las otras, tiene que ser.
6: ¡Ay, Padre Nuestro! A ver.
7: Cuando tú le pides un jugo y tú la oyes rezando.
6: Sí.
7: Está bueno que me pase.
6: Sí, cuando la mujer habla sola. Cuando la mujer habla sola, está guapa contigo.
7: Sí.
6: Y hay una expresión que nunca queda. Yo no debí de haber nacido. Señala de que la mujer está guapa contigo.
8: Cuando tú la oyes que ella dice, ojalá te dure mucho esta sirvienta.
6: ¡Ay, mamá! Señala de que está guapa contigo.
7: Señala de que está guapa contigo.
6: Ajá.
7: Tú vas a te le sientas al lado y ella se para y se sienta en el otro mueble.
6: ¡Ay, señores! Señales de que tu pareja está guapa contigo. Te le jala los moños a la niña peinándola.
7: Ay, sí, ay, verdad. No me sufre la niña.
6: Señales de que está guapa contigo.
8: Cuando cierra la gaveta de traya.
6: Sí, ay, señores.
7: Yo tengo una parecida, Chelo. Como tú te das cuenta que ella está guapa, como ella cierra la puerta del carro.
6: ¡Sí, señores!
7: Que tú crees que la va a pasar para otro lado.
6: También te das cuenta que tu pareja está guapa contigo cuando hace pique con la escoba. ¡Señales de que está guapa contigo!
8: Cuando ella empuja la mesa del comedor y se cae una lámpara que había arriba.
6: ¡Ay, mamacita! Sí. Dime a ver.
7: Cuando ella dura mucho para responder.
6: ¡Sí!
7: Y dice, mira, y llévate a los niños.
6: ¡Sí! Señales de que está guapa contigo cuando se monta derecho en el asiento. ¡Derecha! Y respirando, compadre. Sin moverse y no le pone la mano a nadie.
8: Cuando ella está fregando y se le cae un plato, dice así mismo, que se rompan todo.
6: Cuando te pone el papi chuleo lejos.
8: Ey,
6: cafecito, señales de que está guapa contigo.
9: Hey, buen día, Cacho.
6: Señales.
9: Tiene dos versiones la mía.
6: Ajá.
9: Sí, ella me dice, papi, cuando está contenta. Cuando está guapa, me dice Santana. Pero cuando Santana, llama a la policía.
6: ¡No! Y tú eres dichoso que te dice Santana, yo Satanás.
7: Santana, sí.
6: Cafecito, es la buena.
10: Ese día no puede fregar, no queda una taza con asco.
6: ¡Ay, sí, mamacita, es cafecito! Señales de que tu pareja está guapa contigo.
9: Buena.
6: Sí.
9: Cuando está impuesto, acostarse como Eva y esa noche se acuesta con ropa.
6: Sí, señales de que tu pareja está guapa contigo.
9: Cuando estando yo en la habitación, ella me habla desde WhatsApp, desde la sala.
6: ¡Ay, mamá! Cafecito, señales de que está guapa contigo.
9: Cuando ella comienza a mandado con los hijos, ve a tu papá que venga a cenar.
6: Sí, sí. Señales de que está guapa contigo.
9: Aló.
6: Dale. Señales de que está guapa contigo.
9: Con el niño, dice. Con el niño, dile a ese señor que la comida está ahí.
6: Cafecito, ¿es buena?
10: Buena.
6: Dímelo.
10: Cuando el perro de la casa está por un rincón.
6: ¡Ay, mamá! Porque el perro se da cuenta.
7: Sí,
6: el perro nota que ella no está bien. Cafecito, ¿es buena? Señales de que está guapa contigo.
10: Tanto que me dijo mamá que esos apellidos no basureños no sirven para nada.
8: Señales que está guapa contigo. Cuando ella espera que tú te duermas para irse a acostar.
6: Sí. Ay, sí. Te pone la comida en la mesa y no te lo dice.
7: No.
6: Cafecito, ¿es buena?
9: Cuando todo es nada.
6: Cafecito, ¿es buena?
9: Cacha.
6: ¿Eh?
9: Te deja los plátanos en trozos, los huevos quemados y el salami crudo.
6: ¡Uy, uy, uy!
8: Cuando tú le llevas algo con mucho cariño y ella te dice, ponlo por ahí,
6: cafecito, ¿es buena?
9: Cuando yo parezco un coronel y ella un raso, porque todo lo que contesta es sí, señor.
6: ¡Oh, my God! Cafecito, ¿es buena? Señales de que está guapo contigo.
11: Buenos días, Cacha.
6: Dímelo.
11: Cuando se acuesta para los pies.
6: ¡Uy! Señales de que está guapa contigo.
7: Cuando tú le dices, tengo hambre, ella te dice, yo también.
6: ¡Oh!
8: Cuando el swapper se le engancha, le quita la nevera y ya lo despegas al lado.
6: ¡Ay! Cafecito, es la buena.
9: Cacha.
6: ¿Eh?
9: Cuando te hace la comida salada.
6: ¡Uy, uy, uy! Cafecito, es la buena.
9: Cacha. ¿Eh? Cuando te contesta de dos formas.
6: Ajá.
9: Por supuesto. Obvio.
6: ¡Uy, uy, uy! Sí. Última llamadita, es la buena. Señales de que tu pareja está guapa contigo.
9: Cuando se acuesta y te da la espalda.
6: ¡Uy!
7: Señores, ustedes saben, como decía un oyente ahorita, pero la mía no, la mía, cuando ella está guapa conmigo, ella se acuesta con un jean.
6: ¡Ay, mamá!
8: Cuando ella te dice, ¿tú crees que yo soy tu mamá para estarme mandando tanto?
6: ¡Uy, uy, uy!
2: 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Uy. 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

0: Decía que...
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0: ¡Ey! 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Señores, y oigan esto, ahí va la cosa. En celebración de inmediato. Permítanme hacer una llamada que yo hago siempre cada día 10 de julio. Cada día 10 de julio hay tres cumpleaños. El cafecito, Arci Peralta Cacha y don Héctor José Torres La Fuerza, dueño de Radio Universal, donde se inició este programa y justamente esa llamada de felicitación por ser el creador del cafecito hay que hacerla cada año a esta hora. Estoy llamando en el aire a don Héctor José Torres La Fuerza, el creador del cafecito.
2: Sí, de Peralta, don Arci, que cumpleaños hoy.
0: ¡Felicidades, don Héctor!
2: Aquí tengo yo dos mayores de edad, uno para usted, uno para mí.
0: ¡Ay! Dos mayores de edad. Es un 18 seguro.
2: Eso es de 18 para arriba.
0: De 18 para arriba, compadre. Don Héctor, caramba, un día como hoy, hace 23 años, Dios nos premió a mí particularmente con este parto del cafecito. Fundado por usted, creado por usted, ideado por usted.
2: Y un colador bueno, porque ha durado 23 años ese colador y dando buen café.
0: ¡Hey! ¿Cómo va eso? Señores, pero oiga.
2: Felicidades, Arci.
0: Gracias, señores. Ustedes no saben una cosa.
1: ¿Qué?
0: Yo tuve el privilegio de tener mi primer control. Oye bien, primer control, el dueño de la emisora.
3: Ay, ay, ay,
0: fue el primer control.
1: Cacha, pregúntamele a La Fuerza si ya quitó la tabla que tumbaba la gente en la puerta de la emisora. ¡Fuerza! Échelo cuento que está aquí también de lo que iniciaron con ustedes allá.
2: Tú sabes por qué yo me senté, Cacha, a construir el programa, porque cuando va a salir un proyecto, todo tiene que salir perfecto para que los años venideros, como ha pasado con esto, sigan bien, ¿eh?
0: Lógicamente. ¡Qué bueno, don Héctor! ¡Caramba! ¡Un abrazo! ¡Bendiciones! ¡Que papá Dios me lo siga cuidando por los siglos de los siglos! Porque yo cumplo 64 años y don Héctor cumple 63. La Fuerza cumple 63, uno menos que yo.
2: Yo le estoy sacando mucha ventaja a usted. Yo cumplo 74 hoy y bien vivido.
0: ¡Un abrazo, don Héctor! ¡Saludos para doña Tatiana!
2: Igual, don Cacha, felicidades.
0: ¡Uy, uy, uy! Bueno, señores, ya podemos celebrar porque hicimos, ya bautizamos el programa en el día de hoy. Lo bautizamos, es el 381-1025. Usted llama para acá en el día de hoy. No sé para qué usted va a llamar, pero llame. Queremos hablar con los oyentes en este día. ¿Cómo te ha cambiado la vida el cafecito con Cacha? ¿Qué tiempo tiene escuchando el programa? ¿Qué es lo que más te gusta? ¿Qué debemos cambiar? ¿Qué cosa no está bien en el cafecito? Cacha, ¿qué cosa debemos...? Dime, Chelo.
1: Te manda decir por aquí Marcia Pleito.
0: Ajá.
1: Que aunque tú no te recuerdes de ella, pero que ella te ama y que Dios te dé muchísimos años más.
0: ¡Marcia Pleito! ¡Un abrazo!
1: Hay que decirle al público que Marcia Pleito fue yo creo que la segunda persona que llamó al cafecito.
0: Sí, sí, sí. Así mismo es.
1: Sí, señor.
0: Cafecito, enhorabuena. Café de felicitación en este día.
3: Muchacho, pero el año pasado no cumpliste un reguero.
0: Quiero agradecer la bendición de haber conocido al pastor Fello Carrasco. ¡Qué familia, Dios mío! ¡Qué ha sido de
3: gracias,
0: bendición!
3: Gracias, hermano. Escuchándole desde Radio Universal hacen ya muchos años. No sé contarlo, pero yo no creo que sea menos de 15.
1: No, no, si fue de Universal hace rato.
3: Sí, hace rato. Sí, porque... Mi hermano, grande. ¿Me iba a decir algo?
0: No, que tenemos ya 15 aquí en RCC Media. Si es de Universal, son más de 15.
1: Más de ahí, sí.
3: Desde Universal. Wow. Mucho tiempo. Desde la guagua pública allá atrás yo escuchando.
0: ¡Wow! Un abrazo y gracias.
3: Grandísimas bendiciones para usted y su familia. Y que nadie me le diga viejo que usted solamente es un clásico.
0: Al fin y al cabo, la vejez. Cafecito, programa de humor de la mañana. Buenos días.
4: Buenos días, La Chercha.
0: Domingo, La Chercha, otro oyente viejo del cafecito. Dímelo.
4: ¿Qué dicen todos esos traficantes del humor? Los únicos que me quedan presos en este país por estar traficando.
0: Señores. Dime,
4: muchas
0: a ver.
4: Muchas felicidades para todos ahí.
0: Gracias.
4: Oye, sí, vamos, le voy a llevar un par de galones de leche culebra para allá, para que lo beba.
1: Trae una ponchera de bollo.
0: Señores, hoy es el día de usted que solamente escucha el programa y nunca llama. Es el día de usted llamar en el 381-1025 y felicitarnos. ¡Hello, buena! ¡Hello! Hello. ¡Adelante!
5: ¡Buen día, Cacha! ¡Dios bendiga!
0: ¿Quién me habla?
5: Gilberto de Jesús, que siempre está en este programa oyendo.
0: ¡Wow! ¡Qué bueno!
5: Ay, madre. Hey. Dios le bendiga a todos ahí.
0: ¡Amén!
1: Gracias, hermano. Hey.
0: Cafecito, programa de humor de la mañana. Buenos días.
6: Luis, Cacha, cumpleaños hoy.
0: ¡Uy, Luis! ¡Raquel! Los que están en las redes, están escuchando, se está escuchando bien, vía redes, por favor, miren a ver.
6: Cacha, muchas bendiciones, hermano mío, sabes que te queremos mucho y que siga hacia adelante. Sabes que este programa es 100% como el Jugo Rica.
0: Gracias, hermano. Saludo a Bioscari, Miguelina Ortiz, se acaba de sumar. Cafecito, hello, buena. Hey, diga usted, hello, buena, buen día. Café de felicitaciones, hello, buena.
7: Buen día, Richard Ramírez. De este lado, Don Cacha, mil felicidades por el excelente programa que manejan y a Lluvia, que no la ha sentido hoy, que siga haciendo su buen trabajo.
0: Tú sabes que es extraño que Lluvia no haya llegado y no me llamó que no venía.
1: Tú sabes que Lluvia bebe los jueves.
0: Bueno,
1: sí, Lluvia bebe
0: es
1: los
0: rarísimo. Cafecito, ¿es la buena?
8: Hey, Cachucha, Cacha, primero déjame sembrar estas felicitaciones grandemente,
0: ¿sí?,
8: a ti y a todo tu equipo, porque te vamos a dar gracias por ese programa que nos llena de educación, de risa, nos alegra los momentos. Y ahora también felicitar a ese público que tú tienes, que son excelentes. Cuando tú abres la boca, todito te escuchan y son fiel, porque óyeme, tener tantos años, tener tanto oyente, eso no se gana ni que por ganártelo ni comprándolo, ¿entiendes?
0: Mira,
8: bendiciones.
0: Mira, amén, y amén. Déjame decirte una cosa, con muy poco índice de rechazo, si lo hay, en todo lo hay, pero de verdad que yo agradezco infinitamente el amor que la gente nos tiene. Cafecito, hola, buena.
9: Sí, buen día, Cacha.
0: Buen día.
9: Te habla Dani Francisco, yo siempre llamo y menciono a Dulce cuando menciono mi chiste y mi cosa. Darle primeramente gracias a Dios por ese programa y a ti, porque nos da mucha satisfacción y educación y no tiene careta. Cuando tiene que decir la verdad, lo dice. Y cuando tiene que corregir, corrige. Y cuando tiene que dar consejo, lo puede. Espero que todos tus años que sigan en el programa sea así, que no cambie.
0: Gracias, hermano. Un abrazo, bendiciones. Recibimos felicitaciones ya de la coronel Ana Jiménez, en sintonía con el cafecito con Cacha, nuestra comandante de Sur Central con asiento en Baní. Gracias, Jackson. Saludos, Sergio, hermano. Bendiciones, gracias. Maribel también nos felicita. Gracias. Hello, buena.
10: Muy buena.
0: Café de felicitación en este día.
10: Para usted, mi compadre, y todo el elenco.

0: había un anuncio que decía Marinaté, esa cosa, ¿se acuerda?
1: Sí, tengo una llamada, una llamada internacional en este momento. Déjame ver quién me llama, quién me llama. Llamada internacional en este momento. Estamos en el aire celebrando este aniversario. ¡Hola, buena! ¡Hola, buena! ¡Hello! Espérate un momentito por aquí, ¡hello! ¡Hello! ¡Adelante! ¡Ay, no se escucha! ¡Llamen de nuevo! ¡Hello, buena! ¡Buen día!
2: ¡Buen día, Cacha!
1: ¡Adelante!
2: Mira, soy un realmente oyente tuyo. Se llama Carlos Manuel Almonte. Después que te estoy escuchando, tú me has cambiado la vida.
1: ¡Wow! ¡Wow! ¡Qué placer saberlo!
2: Porque yo era un hombre extremadamente celoso.
1: Sí.
2: Y después me dice la mujer a mí, pues ya tú no me quieres, pues tú a mí no me celas.
1: ¡Ay, eso!
2: Y es que te estoy escuchando. Me ha cambiado y te doy la gracia.
1: Qué bueno, hermano, qué bueno haber influenciado, ¿no? Para que tú cambiara ese mal, esa enfermedad emocional tan terrible como lo es
3: el celo.
1: Es una cosa terrible. Qué barbaridad. Bueno, es el cafecito. Estamos en celebración. Gracias. Es lo buena. Adelante.
4: Buena, Cacha.
1: Di.
4: Tengo para decirte que todo lo que ustedes dicen ahí es excelente. Todo.
1: Gracias.
4: Cosa, pero en especial me gusta el segundo cacharra.
1: ¡Qué bueno! Es el cafecito, okay. Programa de humor de la mañana. Café de felicitaciones, ¡hola buena!
5: Todos los días son benditos.
1: Ajá.
5: Pero a este le toca un chin más.
1: ¡Oh, my
5: Feliz
1: God!
5: ¡Feliz cumpleaños, amor de mis amores!
1: Gracias,
5: en
1: mi amor. Gracias.
5: Yo decía, mi cielo, felicidades para el grande y también para el chiquito.
1: ¿Son
5: adultos los dos?
3: ¡Ay, son adultos los dos! Sí.
5: Entonces, feliz cumpleaños. ¡Hagan una bulla! ¡Feliz cumpleaños, Cacha!
1: Gracias
6: Marisol, gracias.
5: Gracias a ti también, mi amor, y a todo el equipo. Muchas.
1: ¡Ay, caramba! Es el cafecito, programa de Morfer Mañana. Café de felicitaciones, ¿es buena?
2: ¡Ey, gracias!
1: Dime a ver, ¿es buena?
2: Feliz cumpleaños, hermano, a ustedes todos. Juan García del Principal, amigo de Sandra Ureña.
1: ¡Ey! ¡Felicidades!
2: Solamente le pido a Dios que siga proveyendo los recursos necesarios para que este programa siga funcionando hasta que él quiera.
6: Amén, Juan García, gracias. Saluda a todos esos muchachos del Tinky Patrio.
1: ¡Uey! Sí, que le den. ¡Cafecito, a la buena!
2: ¡Cacho!
1: ¡Adelante!
2: Buenos días, mi hermano.
1: Sí.
2: Mayor Duane Ramírez te habla.
1: ¡Ey, hermano! Gracias.
2: Muchas felicidades doblemente.
1: ¡Qué bueno!
2: Y ese hermoso programa que tú tienes en compañía de ese elenco.
1: ¡Gracias!
2: ¡Cacha!
6: ¡Diga usted!
3: Estamos activos aquí.
6: ¡Dígalo!
3: ¡Cacha está recibiendo!
2: ¡Mira!
3: ¡Mírenlo ahí!
1: ¡Señores! El doctor Hernández Jesús y su distinguida esposa también están en el día de hoy felicitándonos en vivo aquí. Gracias, doctor, caramba. Oigan, caminando por la ley. El primer abogado que tuvimos aquí, ese, y abogado de muchos años.
6: Sí, excelente.
7: Claro, nosotros vinimos en el día de hoy a declarar el día festivo. A partir de las 5 de la tarde, que nadie trabaje.
6: ¡Vamos a beber! ¡Oíste, Duane!
1: ¡Bien hecho!
6: ¡Oíste, Duane! ¡A beber!
1: ¡Distinguida dama!
2: ¡Que lo diga!
1: ¿Cómo está usted?
8: Bien.
2: ¿Dónde va a ser la celebración?
1: ¿Cuántos añitos al lado del doctor?
8: Así es, muchos.
1: Déjeme decir una cosa. Tenemos...
7: Esos son unos amores mayores de edad.
1: Sí, mayores de edad. Tenemos alrededor de casi 20 años de amistad.
7: ¡Un chismá!
1: ¡Cabecito, programa de humor de la mañana! ¡Lo buena!
9: Buenos días, don Cacha. Buenos días. Bendiciones. Le habla Esmeralda, la chofer. Quiero que usted reciba mil abrazos, muchas bendiciones, su día de cumpleaños. Que el Señor me lo guarde, me lo proteja y me le dé todos los años del mundo a usted, a su programa y a todo su equipo. Agradecida eternamente.

0: mente de usted. Usted es mi ángel, mi héroe, mi todo, lo quiero. Bendiciones, don Cacha.
1: Gracias, Veralda. Gracias a ustedes por hacernos grandes. Cafecito, programa de humor de la mañana, hello, buena.
2: Cacha, buen día a todo el público, a ustedes, felicidades a todo su elenco. Felicidades para tu casa. Voy a emitir mi nombre, te voy a hacer algo rapidito, si me lo permite, por favor.
1: Dale. Mira,
2: esa rutina que ustedes hacen, hace como 4 años, cambió mi vida porque yo tuve un problema en mi casa personal y yo iba camino a acabar con mi vida. Pero la rutina me entretuvo y no lo logré, no hice nada. Seguí con la rutina y llegué hasta la 27, para allá lejísimo, desde los minos. Wow. Y no me di cuenta. Y lo que hice fue que me devolví y me fui con mi casa.
3: Dios mío.
1: Wow. Gracias, hermano. Gracias. Qué placer saber que el cafecito ha influenciado tanto en el corazón y el alma de tanta gente. Wow. Son muchos los testimonios.
3: Sí.
1: Yo he dicho que nosotros con los miércoles de cartas le hemos quitado mucha gente al cementerio. Yo sé que nosotros hemos... Mire, eso es lo que se llama verdadero influencer a favor de lo bien hecho. Cafecito, hola, buena.
0: Felicidades. Estas son las mañanitas que cantaba el rey David. Hoy por ser día de su santo, se la cantamos a ti.
1: ¡Eso! ¡Gracias, mi amor! ¡Gracias! Un abrazo, mi reina. Cafecito, de la buena.
4: Gracias y buenos y bendecidos días por ahí para todos.
1: ¡Adelante!
4: Cacha. Felicidades en su cumpleaños, felicidades al programa y felicidades también, 3 felicidades, por haber seleccionado un personal tan eficiente, tan serio y tan responsable como los que trabajan con usted. Mil felicitaciones para usted. Y si me permite enviar un saludito por ahí a un compañero, hermano y amigo, Rafael Cordero, en Estados Unidos, y su esposa, que son fieles oyentes de este maravilloso programa. Buenos días.
3: Gracias, hermano, gracias.
1: Cafecito, hola, buena.
5: Cacha, felicidades por ese LinkedIn que tú has formado por todo este tiempo. Pero me felicito también a mí, que cumplo años con ustedes, porque 15 años escuchando y le puedo decir que soy otra persona después que escucho el cafecito.
1: Bueno. Gracias. Cafecito, hola, buena. Pero nadie llama diciendo, Cacha, después que yo te conocí a ti, yo hago unos piques.
6: Nadie. El que llamó ahorita que dio el fogón que le gusta. El fogón que le gusta.
1: Qué bueno.
6: El fogón.
1: Qué bueno. Cafecito, hola, buena. Hola, buena.
7: Buen día, don Cacha.
1: Adelante.
7: Jovancito de este lado.
1: ¡Ey, Jovancito, caramba!
7: Muchas felicidades, que Dios me le dé mucha vida y mucha salud.
1: ¡Qué bueno, mi hijo! Vida y salud del ombligo para arriba y del ombligo para abajo.
3: cuando yo conocí a Jovancito, aprendí algo nuevo.
1: Ajá.
3: Yo no sabía que los hombres lo vendían detallado.
1: ¡De verdad! Gracias, Jovancito.
6: Repeta, Joan.
3: Mío.
7: Ajá. Aquí están los muchachos de la tabacalera también, que le mandan felicitaciones.
1: Saludos para esos fumados. Los muchachos de la tabacalera. Esos fumanchuses.
3: Está jalando, ya duro.
1: Jalando. Gracias, cafecito. Hola, buena.
8: Buena, buenos días. El cafecito con Cacha.
1: Sí.
8: Es un oyente que tiene 8 años con ustedes. Ustedes cumplen año hoy, yo cumplo año mañana.
1: ¡Ay, qué bueno!
8: Mi nombre es Genaro de Jesús.
1: ¡Genaro de Jesús! ¿Cuántos años cumple mañana?
8: 55 años.
1: Diablo, y complicado que está en el bizcocho, no se pueden virar.
3: No se pueden virar.
6: Por más que lo mire, da lo mismo.
8: Ustedes son la terapia de la mañana. Mire que yo tengo una condición de una pierna aquí y he tenido muchísimas complicaciones, yo pongo mi cafecito y me olvido de todo.
1: ¡No, hombre, no, hermano! Oiga una cosa, ninguna condición implica ser grande. Olvídese de eso.
8: Pues siempre estamos con Dios, me preocupa.
1: ¡Dele para allá!
8: No, y mire, me gusta miércoles de carta, me gusta el fogón de la mañana, me gusta el programa entero, me gusta oír a Lluvia, a Chelo, el segmento completo. Yo siempre oigo ese programa. Tengo 8 o 9 años oyendo ese programa.
1: Gracias, gracias, gracias, gracias. Cafecito, hola, buena.
9: Oye, nadie va a llamar para decirte que hace pique por lo que tú dices y haces. ¿Por qué que tú eres un hombre consejero en ese programa? Yo tengo, si el cafecito tiene 25 o 23 años, yo tengo más de 15 escuchando.
1: Así es. Además, para... todo el mundo se le sube la anemia. ¿Quién no ha pasado necesidad?
9: Y para mí eso, ya tú sabes, ha sido una obra como que ha sido Dios que la ha hecho. Porque de lo que hacíamos pique, en verdad, ahora no lo hacemos.
1: Pero
9: porque...
1: Pero señores, pues yo le voy a decir una cosa. A mí los cuartos no me han servido de nada porque ahora la comida me hace daño.
3: Yo pensé que Juan estaba llamando para decirte, Cacha, cuando pase el programa, pasa por aquí a buscar una taja de Ullama.
1: Ya. Porque yo no sé si ustedes saben una cosa, que cuando yo estaba muchachito, yo no comía porque no hallaba dónde. Ahora para comer tengo que hablar con los médicos.
6: ¿Cómo quiero un lío?
1: Cafecito, hola, buena, diga usted.
3: Y del médico nadie sale limpio.
1: No, muchacho, café.
10: Aterra, buen día. Te habla Juan Grullón, no hay cliente tuyo, no.
1: Ajá.
10: Tengo, desde que tú empezaste, estoy oyéndote en la otra emisora. Recuerdo de un personaje que se llamaba, Firulai. ¿Qué es ese tipo?
3: Costolai.
1: No, Firilai, Firilai. Firilai era del programa cuando yo trabajaba con Jochi Santo.
10: Ah, bueno, yo sé que a ti te llamaba un pájaro, ya no recuerdo.
1: Sí.
10: Pero te llamaba a tu programa.
1: Exactamente, otro, sí, también.
10: Te invitaba a Fello.
1: También. Por aquí ha pasado de todo.
10: Sí, muchas felicidades. Me gusta el programa noticiero todos los jueves, no me lo pierdo.
1: Ah, ningún sí, día que bueno.
10: Especialmente.
1: Pues sinvergüenza, le gustan las cabezas sinvergüenza. Gracias, cafecito, hola, buena. Hello.
10: Buena, Cacha.
1: Café de felicitaciones, diga.
10: Vemos Moquete por aquí.
1: Dime, Moquete.
10: Mírame, yo no sé, usted tiene un error de cálculo ahí.
1: Ajá.
10: Porque usted dice que cumplía 63 y le llevaba uno al otro y dijo que era 74. Calcula, a ver.
6: Calcula. Y sápele por un número.
1: No, yo ayudé la fuerza con 63. Pero la fuerza cumple 74 años y yo 64, me lleva 10.
6: Yeah.
1: Los 10. Cafecito, hola, buena.
11: Buen día, cafecito.
1: ¡Entre!
6: ¡Ey, el galán!
11: Ustedes no me han abierto la puerta, ¿cómo voy a entrar?
1: ¡Dale para acá, galán!
11: ¡Ey, muchísimas felicidades y bendiciones a ustedes!
1: ¡Gracias!
11: A Doña Negra por traer un hombre consejero al mundo.
1: Así
11: y
1: es.
11: Y gracias por darme la oportunidad. Yo lo escuchaba desde mi humilde hogar, desde mi radio. Y de hecho tengo un sillón ahí al lado de William Brandt. Cuidado si se lo
6: va a ganar. ¡No, no es tuyo aquí!
1: ¡Para nada!
6: ¡Es tuyo!
11: ¡Que es mío! ¡Que es mío!
1: Porque yo no sé si ustedes saben que yo soy el antítesis de la legendaria. La gente se lleva de mi consejo, pero la legendaria no puede aconsejar.
6: No, ella lo dice, no.
1: La legendaria ha aconsejado 6 amigas de ella y las 6 han caído presas. Y yo le he preguntado, legendaria, ¿por qué es que cada vez que tú aconsejas una amiga cae presa? Porque lo primero que le digo es que la falta. Cafecito, hola, buena. Hello.
12: Buenos días.
1: Adelante.
12: Quiero felicitar ese maravilloso programa y un saludo especial para mi amigo Chelo.
3: Gracias, hermano, Chelo, gracias.
12: Te habla Rafael Melo.
3: Hey, Rafael, qué placer escucharlo.
12: Igualmente para todos.
1: Un abrazo, gracias. Salúdame también a Melo Archiva. Cafecito, hola, buena.
13: Hola, Cacha, buen día. Felicidades. en el día de hoy. Muchas gracias por estar ahí con nosotros todos los días por la mañana.
1: ¿Quién me habla?
13: Brigitte, yo siempre estoy conectada contigo por Instagram.
1: Ay, qué bueno, cuando qué bueno.
13: Llego al trabajo, ajá, entro y lo escucho por ahí.
3: Me parece, ay, a Charo, me parece a Charo esa.
13: No, no. Yo los empecé a escuchar a ustedes por casualidad, porque me montaba en un carro Parque Independencia, y un chofer que hablaba mucho, siempre lo tenía puesto el programa, y los empecé a escuchar por eso. De verdad, muchísimas gracias por alegrarnos las mañanas. Y recuerdo también un cuento, hace mucho tiempo ya, que una señora llamó y nos hizo el cuento de la cotorra. Entonces a la señora...
1: Sí.
13: Le pusieron el cuento de la señora de la cotorra, y otro que es un poco cruel, que me encanta, perdón a la familia, de un señor que decidió despedirse y estaba en el caballete.
1: Charo,
3: pero tú tienes mucho tiempo
13: escuchando.
1: Sí.
13: El amor de Cacha es algo inconfundible. Incluso he obligado al marido mío a escucharlo porque él no se gobierna.
1: Así mismo, amor. Sí, lo que ella dice, fue por aquí, por San Juan de la Maguana. Ajá. Hubo un señor que... wow, eso sí es feo. Bueno, él decidió no seguir y se amarró con una soga de la parte más alta del caballete.
3: Sí.
1: Y cuando la hija llegó y lo vio, dijo, ay, papá, y agarra la soga y lo bajó. Pero una vecina le dijo, mira, hay que esperar que venga el médico legista, tú no puedes hacer eso.
3: Tú vas a caer presa.
1: Y ella lo guindó de nuevo.

0: Cafecito, hola, buena.
1: Buena, buena, Cacha. Felicidades para ti, para tu equipo.
2: Amén.
3: Gracias, hermano.
1: Solo dos cosas quiero decirte.
3: Dale.
1: Primero, el cafecito se ha convertido en un estado de necesidad.
0: Sí.
1: Es por necesidad que lo tenemos. Y lo segundo es, jamás cambie los años que tiene por los primeros tres meses que te dimos.
0: ¡Oh! ¡Hey! ¡Hey! ¡Caramba! ¡Cafecito, lo buena!
4: Cacha.
0: Ajá.
4: Buen día, muchas felicidades para ese equipo. Quiero decirte dos cosas, Cacha.
0: Ajá.
4: Ese equipo de ustedes se pasa de lunes a viernes llevando juventud, porque el sonreír es ponerse uno más joven.
0: Sí.
4: Felicidades por eso. Y la otra, Cacha, habla con el público a ver si me hace una coletica para yo beber hoy para celebrar el cumpleaños de ustedes.
0: Ah, no, vamos a hacerlo. Cafecito, hola, buena.
4: Buen día.
0: Adelante.
4: Cacha, felicidades, brother.
0: Ayúdeme a recordar anécdotas del cafecito, dime.
4: Bueno, yo no llamé para recordar anécdotas, yo llamé para felicitarlo porque yo me identifico mucho contigo, con tu trayectoria, con todas las dificultades que tú has pasado. Yo siempre he dicho que yo soy una copia mal lograda de ti.
0: Oh, ya.
4: Y porque son muchas las cosas en las que tenemos similitud en tu vida, en todo, en tu trayectoria. Y en estos cumpleaños, yo lo que le deseo al cafecito, que le saque por lo menos un tizón al fogón.
0: ¿Tú crees que está demasiado caliente?
4: Ay, a veces pienso que doña Consuelo y don Alvarito que están ahí.
0: Mira, no, déjame decirte una cosa, que cuenta con el mejor abogado que tiene el país. Puede meterle leña al fogón. Tú sabes que mi abogado, el doctor Abraham de Jesús... Entonces, yo contando con él es que hago todas esas cosas.
3: Como dicen en el campo, el que está frío con Dios le puede entrar para los santos.
0: Menos
3: a San Pedro.
0: Menos a San Pedro.
3: Que te la puerta.
0: Última llamadita de esta tanda. ¡Hello, buena!
5: Chelo.
3: Diga.
5: Es con Chelo que quiero hacer un acuerdo.
3: Vamos a darle.
5: Como yo no bebo ron.
3: Ajá.
5: Tómate tú una cerveza, pero yo no me voy a quedar de brazos cruzados. Hoy me tomo aunque sea la presión.
0: Hey, gracias. El cafecito, programa de humor de la mañana en el aire. ¡Qué bueno!
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0: 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Estamos de cumpleaños, pero hay que cumplir. ¡Cafecito, caramba!
3: Dice la viejita Marcia que hace mucho tiempo que tú no haces el personaje de Edubige.
0: ¡Ay, doña Edubige! Sí, Edubige. Caramba, doña Edubige, ya no lo...
3: Vamos a tener que preparar a esa vieja para que venga.
0: Vamos a tener que
3: esa señora la vamos a invitar un día de esto para acá. Sí, para sí.
0: Grandes personajes. Me recordaba el doctor Abraham de Jesús a Costolay. Caramba, ¿en qué estará Costolay? Costolay tiene que estar por ahí, por la zona de Villamella.
3: Sí, debe andar por ahí lo que queda de él.
0: Lo que queda de él. Grandes personajes. Alejandro Ruiz.
3: Muy bueno.
0: Alejandro Ruiz. Acércame esa silla ahí al doctor ahí. Alejandro Ruiz, el imitador de Leonel Fernández, de Fello y de todos esos. Doctor, ¿qué tiempo usted tiene escuchando el programa?
12: Más de 20 años, vengo desde Universal. Universal hicimos las primeras cápsulas legales allá.
0: Verdaderamente.
3: Claro. Él no solo es oyente, es participante.
0: Sí.
12: Y de esos personajes clásicos, pesado. Sí. La vecina,
0: Rosana Pujols.
3: FIFA y Olivo.
0: FIFA y Olivo, personajes que hacíamos en el cafecito. Wow. ¡Qué barbaridad!
3: Y un personaje no se puede quedar, Dilenny Céspedes
0: vive en España. Un abrazo a Dilenny. Dilenny Céspedes, si está escuchando el programa, quisiéramos recibir llamadas de personas que han participado, han sido miembros del cafecito en algún momento de la vida. Por aquí han pasado cientos de personas.
12: Ahorita un oyente, Chelo, hablaba de lluvia. ¿Qué pasó con lluvia? Yo no sé si la gente no sabe que lluvia está seca,
0: sí.
3: Una vez trabajó uno aquí también que se llamaba Willy de Pedro Brand. ¿No te recuerdas de él?
0: ¿Quién?
3: Willy de Pedro Brand.
0: Sí, una vez.
13: ¿Cómo que trabajaba?
0: Un abrazo para Willy de Pedro Brand. Recuerden que el teléfono de la cabina es el 381-1025 y el celular, el WhatsApp, 809-697-7933. Hello, buena. Hello, buena.
14: Sí, cafecito, buena.
0: Adelante.
3: Gracias.
14: Un seguidor tuyo, People.
0: Sí.
14: Te felicito por tu programa. Es Polanco de este lado. Pero vamos a ser sinceros con los oyentes. ¿Qué tiempo hace que te tumbó el perro? Háblale ahí.
0: Mira, el estrellón.
3: Ni siquiera en tu cumpleaños te salva.
0: El estrellón del perro tiene que tener más de 15 años porque fue en Radio Universal.
3: Ah, sí, tiene más.
0: Tiene que tener como 18 años que sufrimos una caída que todavía ustedes la tienen en su memoria.
13: Sí, todavía ese hombre la persigue.
0: Sí, el fatídico momento aquel. Grande personaje, señores. La imitación de Fello. Señores, a propósito de Willy está entrando ahora mismo. ¡Eh! Willy está entrando ahora mismo.
15: Ey, felicidades. ¿Cómo te hablo? De tigre a tigre, tigre a palomo.
16: Felicidades. Como yo tengo la misma edad de Cacha, estoy preocupado.
0: Ajá.
16: La licencia.
0: Señores, Willy de Pedro Brand está por aquí con nosotros. Hello, buena. Hello.
17: Buenos días.
0: Adelante, hermano.
17: Era que estaba haciendo algo. Bendiciones para todo ese gran equipo.
0: Sí.
17: Feliz cumpleaños doble y gracias por orientar a esta población cada mañana. Qué bueno.
0: Así es, gracias, hermano.
17: Gracias.
0: Sí, de los grandes personajes. Bueno, el primero que inició haciendo a Fello Super B fui yo.
13: Okay.
0: Luego de ahí,
12: Avina
0: también, sí. May Mercedes.
12: ¡Tú, May!
0: Que después lo siguió. Abraham de Jesús, ¡tú, May!
3: Primero empezó también con nosotros
0: Alexi Mármol. ¿Dónde estará Alexi?
3: Muy bueno.
0: Cafecito, hola, buena.
18: Dios mío, buenos días. Muchísimas felicidades para ese equipo, para ti doblemente. Que Dios te dé mucha salud, muchas bendiciones, muchos nietos para que lo disfrutes. Del mundo tenía que estar lleno de más hombres como tú. A veces yo me chocaba con uno por ahí. Dios
0: mío. ¡Ay, sí! ¡Mira!
3: Oh.
0: Pero
3: hay maldad en tu
0: palabra. No creas que va a chocar con gran cosa, ¿no?
18: Soy como Chelo también.
0: ¡Qué bueno!
18: Que Dios te dé mucha salud para que siga pegando con tantos locos que te ha tocado.
0: ¡Gracias, mi reina!
18: Bendiciones para ti y para todo este equipo.
0: ¡Un abrazo! ¡Ey!
3: Si te saca la loto, me llama.
0: Un segmento que se pegó bastante también fue Chelo y yo hacíamos dos personajes.
3: Hércules y el hijo de él.
0: Hércules y el hijito.
12: El chiquito. El chiquito.
0: Sí. Esos dos personajes también. También hacíamos
12: el. ¿Y qué pasó? ¿Y creció?
0: Creció. Cafecito, hello, buena. Segmento y personaje que ustedes recuerden. Hello, buena. Necesitamos que los viejos llamen. Diga.
19: Cacha.
0: Ah.
19: Cacha, yo tengo más de 20 años ya.
0: Qué bueno.
19: Y gracias por ser el relajante de la mañana.
0: Sí.
19: La terapia de la mañana.
0: Qué bueno, qué bueno.
19: Cacha, ¿qué ha pasado con el haitiano venezolano que iba a viernes?
0: El haitiano venezolano que venía a los viernes, sí. Tú sabes que la gente muchas veces viene al cafecito, de repente se pega, consigue empleo. A otro nivel y se le complica.
12: Yo lo vi en una camiona.
0: Cuando vi la vez en una camiona, yo lo vi.
3: Él no era de Venezuela, él es de Perú.
0: Él es de Perú. Cafecito, hola, buena.
19: Cacha.
0: Dímelo.
19: Y no están todas las damas que ahí. ¿Tendrás alguna sorpresa?
0: Las damas de aquí. Pero, señor, no hay una hembra aquí hoy. ¿Qué fue?
12: ¿Cómo que no? ¿Cómo que no?
0: Digo, sí, sí, sí.
19: Hermano.
0: Dime.
19: ¿Dónde va a ser la celebración hoy?
13: Ay.
3: En el palacio de la policía. No.
0: En el congreso. Vamos a tigre a tigre allá.
15: En el palacio con el Dicrín. Tenemos ahí los topos.
19: Ya me hacerte una anécdota, Cacha. Tú sabes que yo, siendo, creo que yo era segundo teniente, entonces trabajaba con un empresario, hermano. Y desde esa época yo vengo escuchando el programa hace 20 años. Y cuando yo ponía el programa, que el señor se montaba, decía. Y esa está hablando, espera, ahí preguntáis, tomando ese Cacha, un programa de diversión, adivina, Cacha, lo puse y empezó. Y cuando yo no lo ponía, vea, tú vas a poner el cafecito este que tú pones.
0: Ah.
19: A que tengo una idea, Cacha.
0: Ah.
19: Mira, yo te voy a decir algo, Cacha, a propósito de la reforma fiscal, yo hablé con Chelo otro día y está de acuerdo. Mira, yo hablé con Piro para que ponga una ley de que la reforma fiscal la aplique con respecto al comprobante fiscal, de que uno digite el comprobante fiscal de la empresa cuando uno vaya a beber para que ese dinero se lo devuelvan a uno con los
0: mismos. ¡Oh, my God!
3: Está bien.
0: Cafecito, hello, buena. Hello. Adelante. A la llamada internacional hay que dar tiempo que caigan. Hello,
19: buenos días.
0: Dímelo.
19: Mi hermano Cacha, Borillo de este lado.
0: ¡Ey, dime, Moro!
19: Que papá Dios le dé mucha salud, mucha bendición a este hermano. Yo lo estoy escuchando desde que usted estaba con Jorge. Yo tengo la verdad que yo tengo más años que lo que necesito escuchándolo.
0: ¡Ay, caramba, qué bien!
19: A veces la gente me pregunta aquí que si yo estoy loco, que me ven viéndome de la cabeza de Chelo.
0: Porque recuérdense que yo tengo los 29 años. De la historia, Cacha, de la industria.
19: Cacha.
0: 6 con Hochi, 23 con el cafecito. Dime.
19: Cacha. Y otra cosa, yo siempre lo he dicho que a ti te deseo 75 años más de lo que cumple. Que aquí no hay dos hombres que defienden otro país. Y yo le pido a Dios cada día más que Dios me lo proteja a usted, a sus hijos, a su familia, a usted y Johnny Vázquez. Los únicos que me lo defienden.
3: Trae una porquería de Jaime, Murillo.
0: Cafecito, hello, buena.
19: Cacha.
0: Dímelo.
19: Felicidades.
0: Amén. Gracias. Adelante.
19: Cacha, a mí me gustaba uno que ustedes hacían con Chelo, que era el helicóptero. Que,
0: ay, estaba, ay, el helicóptero. El helicóptero que hacíamos, sí.
3: Visitando gente.
19: Sí, Cacha, otra cosa, Cacha.
0: Dime.
19: Cacha, no hay dos personas que tú tienes ahí. Tú, óigame, Cacha, número uno en vocabulario, en defensa. Ángel Almonte y Chelo Cuervo son dos joyas que usted tiene.
0: Gracias, gracias, gracias. Tienen que serlo, porque no son los dos más viejos de aquí. Cafecito, hello, buena. Diga usted, hello, buena.
19: Cacha.
0: El mundo entero comunicándose con el cafecito, dime.
19: Muchas felicidades, pero oye la historia mía de cómo fue que empecé a escucharte.
0: Ajá.
19: 19 años manejaba una guagua, un autobús.
0: Ajá.
19: Jovencito, al fin, había un señor que yo lo transportaba todos los días y me dice, que ponme un programa ahí, que usted no va a escuchar de voz hoy. Cacha, hasta el día de hoy.
0: ¡Qué bueno, qué bueno!
19: Sí, muchas bendiciones.
0: Gracias. Gracias. Cafecito, hola, buena.
20: Chacha.
0: Dímelo.
20: Dos anécdotas, ya yo felicité, voy a ser breve.
0: Dime.
20: Las hijas mías cuando estaban pequeñas, en realidad no les gustaba el cafecito. Ajá. Después eran ellas que me decían a mí que si no voy a poner cafecito. Pero hasta acá. La otra es, una vez tuve yo que pararme con una rutina que tú tenías con un con uno que hacía un papel de haitiano. Literalmente pararme.
0: Ajá.
20: Y de la risa ya no podía ni siquiera manejar.
0: Oh.
20: Eso a mí jamás se me olvida.
0: Totón Macú.
20: A la derecha. Yo iba manejando y la niña nada más me decía, papi, ¿qué? Digo, aguántense, aguántense.
0: Cafecito, no, programa no, de humor. No, gracias. Diga usted lo buena. Personaje del cafecito, el atravesado, hacíamos el atravesado.
16: Eduvige.
0: Eduvige.
3: La comadrona.
0: La comadrona. Hacíamos también a Pina Acevedo.
3: Sí, sí, sí.
12: Lo que opina Acevedo.
0: Lo que opina Acevedo.
3: Hacía también a Pincho Castillo.
0: Pincho Castillo, sí, claro. Sí, sí. El cafecito, pausita y bajo de nuevo. Uy.
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0: ¡Ay, caramba! 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
0: Vehículo para la marca Changán.
3: Sí,
0: Changán. Tú sabes que eso me recordó una abuela que los nietos le dijeron: abuela, mire, nosotros reunimos un pasaje para darle un fin de semana a ustedes, mis abuelos, dos abuelos con 90 años. Es un viaje para Changán. Dice: ay, no, Dios mío, eso ya nosotros no hacemos nada. ya nosotros no hacemos nada.
12: Por lo menos declaró.
0: Cafecito, hola, buena. Café de felicitaciones.
1: Por fin, caramba.
0: Ay, Juana Castro, por fin entró tu llamada.
1: Yo tenía el dedito ya que ya no me daba para nada.
0: ¡Wow, Juana Castro! Juana, no, ¿cuántos años escuchando el cafecito?
1: 21 y más.
0: 21 y pico. ¡Fresco, man!
1: A Chelo que no sé por qué está sacando cuenta.
3: ¡Ay! tranquila, sabemos.
1: Yo nada más sé que me celebraron un cumpleaños, pero si digo cuánto era de esa vez. Ojalá que Chelo no se acuerde, porque tú sabes cómo es con esa mente de elefante que tiene. Pero
3: tú fuiste que le ayudaste a Colón a buscar dónde dormir cuando él vino.
1: Y tú le gustaba meterle a Lázaro.
0: Mi amor, ¿dónde tú estás ahora mismo?
1: En el Bronx,
0: qué bueno. Un abrazo, mi reina.
1: Un abrazote. Si yo lo llamaba, tú lo cumplías.
0: ¡Wow! Gracias.
1: Buenos días.
0: Cafecito, hola, buena.
4: Sí, buena, Cacha.
0: Adelante.
4: Cacha, tú vas a tener que hacer un programa los sábados, el mañana sábado, para uno poder comunicarse. Yo estoy desde las 6:35 y ahora fue que me comuniqué.
0: ¡Wow!
4: Cacha, tú voy a hacer una anécdota de cuando yo empecé a escuchar el programa.
0: ¿Cuándo? A ver, ¿qué pasó? ¿Cómo fue?
4: Eso me costó a mí un trabajo, porque yo era vendedor en una compañía y yo andaba en un camioncito. Ajá. Uh-huh. Y el camión no tenía radio. Y yo llegaba de unos viajitos por allá por el Sánchez para allá a las 8 de la mañana, a las 7 y pico de la mañana, y ellos tenían ese programa. Y yo hasta las 9 yo no me movía de ahí.
0: ¡Wow!
4: Eso fue como en el 2009. Yo duré casi un año desayunándome con pan y refresco, porque yo me desayunaba ahí. Y como yo lo que vendían era pan y refresco, yo de aquí no me muevo. Hasta que yo oigo esa gente haciendo bulla, yo de aquí no me muevo.
0: ¡Ah, gracias! Un abrazo, hermano, gracias. El cafecito, hola, buena.
1: ¡Cacharra!
0: Dímelo.
1: Felicidades a ti y a los telencos.
0: Gracias, hermano.
1: Oye, ¿cómo empecé yo el cafecito? Uh-huh. Yo trabajaba en una cabina de radio, de taxi. Uh-huh. Y yo llamaba al programa. Cuando hacía el del helicóptero.
0: Ajá.
1: Y le decía al muchacho: si tú le dices de todo, te lo voy a mandar saludos ahora.
0: Ya.
1: Y se ponían,
5: te ponía en cadena con todito.
0: Qué bueno, hermano. Agradecido de ustedes.
5: Amén, amén.
0: Un abrazo, cafecito, hola, buena.
6: Cacha.
0: Saludos para Piro, en sintonía.
6: Felicidades, Cacha.
0: Dímelo.
6: Quiero decir una anécdota de cuando yo comencé a escuchar el programa.
0: Ajá.
6: Yo me acuerdo que yo iba a tener una gente y le iba a dar un trompón. Pero eso transmite tanta paz y tanta felicidad que se me olvidó el problema.
0: Gracias, gracias. El cafecito, señor, el sistema colapsado en el día de hoy. Ofrézcome, Dios mío. ¡Qué audiencia! Cafecito, hola, buena. ¡Ey, diga usted, hola, buena!
8: Sí, buen día. Bendiciones, Cacha.
0: Amén. Adelante, hermano.
8: Solo pido a Dios vida y salud para ti. Después lo demás está.
0: Sí, gracias, sí. Dios. Gracias, gracias.
8: Tú sabes que desde antes de Cotolay,
0: ajá,
8: que cuando llegó un Cotolay con esa hablita de ¿quién es este? Yo no recuerdo bien ya cuál era el que estaba cuando entró Cotolay, pero desde antes Cotolay yo oigo ese programa.
12: El gallito,
8: y todos los días es mío para ir al trabajo.
12: Yo era que estaba Chelo.
3: Sí, claro.
0: Sí,
8: Chelo, claro está. Claro,
0: el equipo, que estaba Cotolay, estaba Rosana Pujol, la vecina.
8: Esa mena,
0: Adriano mena. Peña, el gallo. Chelo Cuento.
3: Wilson Díaz y Cacharrá.
0: Wilson Díaz y yo, exactamente.
3: Ya, ese era el equipo.
0: Sí, ese era el equipo.
8: Rosana Pujol era.
0: Sí, ya, sí, Rosana Pujol, que vive en New Jersey.
8: Recuerdo que hubo un tormento ahí, no sé si fue con un hijo de ella o un hermano, no sé, y ya ese entonces.
0: Oh, sí, sí, gracias. Sí, sí, sí, sí. Está preso la persona todavía. La eventualidad que ella con Rosana Pujol. 30 años está pulgando. ¡Hello, buena!
12: Está guardado.
0: ¡Guardado!
23: ¡Buena!
0: ¡Adelante!
23: Cacha, felicidades, de aquí de Monteplata.
0: ¡De Monteplata! ¡Oye!
23: ¿Tú sabes, Cacha?
0: Una pregunta.
23: Dígale, a ver.
0: ¿Tú conoces a la señora que falleció, a Gurrumina?
23: No, porque eso fue para Yamasá, pa'.
0: Ah, sí, sí, en Yamasá fue, sí, ok.
23: Entonces, déjeme decirle. Yo empecé hoy el cafecito porque hay que decir la verdad. Cuando la pandemia.
0: La pandemia.
3: Fue en estos días.
23: Sí. Entonces, yo creía que yo era el único que oía el cafecito por la mañana.
0: Ajá.
23: Salía una diligencia, esa era casi en toda la esquina, el cafecito. Ay, pues ya yo no creo que era el único, y muchos que somos.
0: Muchos. Gracias.
23: De Cacha, y siempre lo oigo. Recuerdo la lluvia, y lo estaba oyendo.
0: Lluvia. Es raro que lluvia no... Ya. Lluvia no venga, hello, buena.
12: Lluvia está seca, lluvia sí. Está seca.
3: Acuérdate que lluvia bebe los jueves.
0: Cafecito, hello, buena. Dice Milady Ramírez, me encanta Rosana Pujol, la vecina, hello, buena.
8: Cacha, y Rosana. Ya Rosana terminó de soltar lo que llevaba en el carro atrás.
3: La persiana. Sí. Ya, los tigres no borran. Los tigres no borran.
0: Porque es bueno que sepan que Rosana Pujols, que trabajaba con nosotros, se compró un Toyotica Corolla del 84. Entonces, ella vivía sola.
12: Que fue su primer carro ese.
0: Sí, sí, su primer carro. Ella vivía sola con los niños. Y ella se ideó, Dios mío, que no me roben este carro de aquí donde yo vivo. Ella vivía por ahí, por Catanga. Y agarró y fue a la ferretería y compró como 15 pies de cadena y un candado grandísimo. Y amarró el carro de una de las ventanas de hierro, de uno de los hierros. Resulta que uno de los hijos de ella a las 3 de la mañana se le tiró de la cuna. Y ella agarró a su muchacho, lo envolvió y salió huyendo con él. Se montó en el carro y se olvidó que el carro estaba amarrado.
24: ¡Ay, mi madre!
0: Entonces ya llegó al Centro Médico Integral con una ventana arrastrando. Y ahí cuando llegó, lo que le dijo fue seguridad que estaba ahí. ¿Qué fue? ¡Ganó Licey! Porque aquí cuando Licey gana, siempre la gente arrastra una nevera. Sí. Y Rosana Pujol, compadre.
24: ¡Ay, qué ganó Licey!
0: ¡Cafecito, de lo buena! ¡Ey, cafecito! ¡Hola, buena!
25: ¡Hola!
0: ¡Entre!
25: ¡Buenos días, Cacha! ¡Bendiciones!
0: ¡Adelante! ¿Cómo está usted?
2: Todo bien. Por fin me comuniqué con ustedes.
0: Qué bueno, hermano.
2: Raúl Rubio, el camarero que tú tenías ahí en el encuentro de los San Vicente. No sé si te acuerdas.
0: ¡Ey! Sí, camarero del encuentro de la San Vicente. Cuando yo terminaba el show de humor, yo cenaba ahí a las 2 de la mañana.
2: Claro, que estoy vendiendo con tus bolsas y tu hijo cuando estaba pequeño.
0: Sí, sí, sí, sí. ¡Qué bueno, qué bueno!
2: Un día tenía que me felicitaba, que yo cumplí años, el 27 de febrero. Nunca me hiciste.
0: ¡Qué bueno, hermano! Un abrazo, bendiciones.
2: Muchas bendiciones para usted y para el equipo entero.
0: Bueno. Reiterando el cafecito en el día de hoy, cumpliendo 23 años, y yo, una rumba. Café, lo buena.
7: Ajá.
0: Adelante. ¡Ey, amado, compadre! Este sí tiene rato al lado mío.
3: Ese sí es uno de los pilotillos principales.
7: Bueno, solamente dos cositas breve ahí.
0: Ajá.
7: Te quiero y te aprecio.
0: ¡Ey, mi hermano, por igual!
7: Y vamos a felicitar también a doña Ivy, que te ha aguantado tanto.
0: ¡Ay!

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9: 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Seguimos en celebración. Quiero decirle a todos los oyentes, a todos mis amigos, a la tanta gente que me quiere. Oigan bien, desperté a las 3 de la mañana, tenía cerca de 40 mensajes ya, los respondí todo. Cuando llegué a la emisora, respondí cerca de 50, pero no he respondido ni uno ni lo voy a responder por ahora. Todo el que me haya felicitado le voy a responder. En este mes o el que entra, pero lo voy a responder. Así que ya lo saben.
10: Por eso fue que yo me adelanté.
9: ¡No! Cacha,
10: cuando yo escuché ahorita que arrancó el programa, en mes y medio estoy respondiendo. Y yo, a mí
9: arrancó
10: no,
9: para
10: a
9: acá.
10: Mí no.
11: Cacha, te mando una felicitación directa. Ajá. Tu amiga del alma, Miguelina Ortiz.
9: ¡Miguelina, mi
11: la
9: amor!
11: La licenciada Miguelina Ortiz, mi hermana bella, preciosa. Te mando una
9: pero
11: felicitación.
9: Pero no te preocupes, mi reina, que por más años que yo cumple, no te voy a alcanzar a ti.
11: Ella dice que tú la tienes sorprendida, que ella no no sabía que la gente duraba tanto.
9: Miguelina, mi amor, un abrazo. Usted me decía, doctor, doctor Abraham de Jesús, miembro vitalicio del Cafecito con Cacha. Usted me hablaba, me decía que
10: a veces se le va la guagua a uno.
9: Ajá, sí.
10: Ahorita cuando veníamos en el camino, estábamos dándole seguimiento por el por las redes.
9: Ajá.
10: Entonces ahí entró la fuerza.
9: Ah, entonces,
10: No, que 23 años, no sé qué. Entonces me dice Tania, y eso tiene tanto tiempo. Le digo, Tania, pero acuérdate que nosotros conocemos a Alci desde antes de que los muchachos nacieran. Y ya tienen 19 años. Y ella, ¡ay, es verdad!
9: Sí. Y a propósito, ¿cuántos años tienen usted y Tania juntos?
10: 25 para 26.
9: 25. 25 para 26. 25 para 26. Yo fresco, me dijo.
10: Estamos 3 años en eso.
9: Oh.
10: Tenemos 3 años en eso.
11: Ah, 25 ustedes son 26. Humildes que todavía se hablan.
10: Ya lo que tenemos es problema. Porque ya de 10 años para allá es problema.
9: Sí, porque oye, ¿qué sucede? La dinámica de pareja. La dinámica de pareja es vital. Tú sabes que en una ocasión estoy yo acostado en mi cama.
10: ¿Y de qué vital es vital?
9: ¡Sí! En una ocasión estoy yo acostado en mi cama y viene la doña y se me acuesta al lado.
10: O sea, que no te tocó piso ese día.
9: No.
10: Él estaba en la cama.
9: Estábamos ahí, sí, no, pues yo estoy mirando el juego de pelota. Ella viene y se recuesta ahí.
10: Okay.
9: Y hago así, le digo a ella, tráeme un poquito de agua de allá de la cocina. Ay, hombre, tú sigues antojado. Digo, está bien, no me la traiga. Hago así,

0: Gracias, gracias, gracias. En,
1: ¿qué mujeres?
0: en celebración, las mujeres. No tengo idea. Oye, no han venido ninguna hoy. Algo grande está pasando. Cafecito, lo buena.
2: Buena,
0: dime a ver.
2: Felicidades a todos por ese maravilloso y aliciente programa.
0: Qué bueno, qué bueno.
2: Para mí es un honor escucharlo desde hace ya un tiempo y recordar que Alci Peralta y el gallito,
0: sí.
2: Es un tremendo compositor de ¿cómo se llama esto? Dios mío, se me fue. Que cambia las letras
0: No, tremendo, tremendo libretista.
2: Sí, tremendo. Me recuerdo de una parodia que hizo de Gualey.
0: Sí.
2: Gualey, yo, mire, eso para mí nunca se me ha olvidado.
0: Sí, la parodia de se llama La Penca.
2: Sí, La Penca.
0: Ah, wow. Gracias. Hello, buena, diga usted.
3: Calla, yo estoy escuchando el cafecito de cuando tú tenías tu Toyota Camry. No me acuerdo si era azul o verde.
0: Sí. Yo tenía un Toyota Camry azul.
3: Bueno, desde ese tiempo te estoy escuchando yo.
0: Wow, hace mucho.
3: Sí.
0: Cafecito, hello, buena.
4: Buen día, equipo, ¿cómo va esto?
0: Bien, adelante.
4: El hisopo de la mañana.
0: El hisopo de la mañana. Dime.
4: Hermano, muchas felicitaciones, príncipe. Te habla Domingo Almosén. Hermano, yo tengo como 20 años escuchándote.
0: Ay, Domingo Almosén, compadre. Y bueno, que un tececito temprano de Almosén.
5: No.
4: Eso es el humor de carpetista. Estamos en esos tiempos a través de contigo, mi hermano.
0: Gracias, hermano. Gracias, bendiciones.
4: Saludos especial al licenciado Luis Oliver de allá de Baldón.
0: Ah, qué bueno.
4: Está pendiente.
0: Uy.
4: Abrazo, hermano.
0: Uy, sabroso. Cafecito, hola, buena. Café de felicitaciones, diga usted.
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0: ¡Hola, buena!
7: ¡Bendición, papá!
0: ¡Amén! ¿Quién me habla?
7: ¡La Checha!
0: ¡La Checha! ¿Todo bien?
7: Señor Cacha.
0: Dímelo.
7: ¿Usted recuerda del maestro Arias que iba allá haciendo y ese papel del maestro Arias, mejor mecánico?
0: Sí, yo hacía el maestro Arias también.
5: Jan Jan, de Pedro Brand.
0: Sí.
5: Que ahora vive en Boston. En Boston.
0: Sí. No, pero el maestro Arias lo hacía yo.
5: Y Jan Jan también lo hacía, sí.
0: Ah, sí.
5: Claro,
0: sí.
5: Claro, Jan Jan, acuérdate.
0: Cafecito, lo buena.
5: El loco Jan Jan.
7: Cumpleaños feliz.
0: Ese es Maticuarta.
7: Te amo a ti.
5: No, pero sinceramente, qué miseria de
7: canción. Cumpleaños.
0: Maticuarta, ¿cómo tú estás?
8: Yo estoy vivo.
0: Yo sé que está vivo porque está celebrando conmigo.
8: Ah, ok, hoy no tengo el chavoy.
0: Hoy no tengo el
5: chavoy. Yo voy a chancear por hoy.
0: Mati, ¿qué tiempo tú tienes escuchando el cafecito?
8: Bueno, yo tengo escuchando el cafecito a la misma edad que yo tengo.
0: ¿Sí? ¿Cuántos años tú tienes, Mati?
8: Estoy tranquilo, vaya en el momento.
0: ¡62!
8: Vaya en el momento, una vaina que va tan bien.
5: Va en el momento.
0: Mati, ¿todo bien?
8: Oh, pero claro, y más que está de cumpleaños una persona grata de mi privilegio, estas palabras se me van.
0: Gracias, Mati. Un abrazo desde aquí.
8: Y desde aquí también.
0: ¡Ay, caramba!
8: ¡Dios mío!
0: ¡Bye, bye! Cafecito, hola, buena. Café de celebración.
9: ¡Felicidades, Cacarra!
0: Adelante, ¿quién me habla y de dónde?
9: Franklin Fortuna del kilómetro 28 de la autopista Duarte.
0: Franklin Fortuna del kilómetro 28 de la Duarte, te dejan salir.
9: Mira, Cacharra, yo era uno que llamaba cuando tú estabas en la otra emisora como el esposo de Judy.
0: ¡Oh, sí, recuerdo!
9: Años ya eso.
5: Sí, es verdad.
9: Muchos años, yo llamaba temprano llamaba. Yo tenía un carrito y yo salía de aquí para la capital a trabajar.
0: Ya.
9: Y yo iba escuchando el cafecito.
0: ¡Qué bueno, qué bueno! ¿Eh?

0: Un abrazo, cafecito, buen día. ¡Ey! Mira, por aquí también las redes sociales. Pedro Mendoza Benítez nos felicita. Ronnie, gracias. Merky Castillo, gracias. Freddy Solano, gracias, gracias. Ramón Esteban, Ulerio, un abrazo desde el cafecito. Ben Cosme Carlos, gracias. ¡Hello, buena!
1: Oh.
0: Entre.
1: Tala Marino.
0: Dime, Marino.
1: Cacho, yo te escucho a ti desde cuando Cacheito era joven. ¿Tú te acuerdas que en el solar de Megacentro había granja? ¿Te acuerdas?
0: ¿El qué?
1: Que en el solar donde está Megacentro había granja,
0: Sí,
1: un coronel.
0: sí.
1: Bueno, de ese tiempo yo te escucho a ti.
0: ¡Oh, fresco, mi Dios
2: Cuando
0: mío!
2: Megacentro era una granja.
0: Cuando Megacentro
1: Ah,
0: era una granja.
1: de General Marte era ese.
0: Sí, de Marte, Marte,
2: Sí.
0: Marte.
1: Sí.
0: ¡Wow! ¡Fresco, mi Dios mío! ¡Cafecito, hola, buena!
2: Mélido Marte.
1: De este lado.
0: Dime a ver.
1: Que papá Dios te ayude empaquetado por lo menos 50, 60 años más.
0: ¡Empaquetado!
2: ¡Ey!
0: ¡Oye, que si le
2: El
0: llego!
2: tiguerón está activo.
0: ¡Activo, tiguerón!
1: ¡All the time!
0: ¡Oh! ¡Cafecito, hola, buena!
1: Buena, buena.
0: Sí.
1: Cacharrá, felicidades de parte de Oliver Antonio Araújo y Ramón Antonio Araújo.
0: Oh,
2: ¡Ey!
0: amén, hermano.
1: Ay, caramba.
0: Gracias, gracias. Ey, me permito hacer una pausita, porque saben, el moro, ay, el moro. Y oye, y más con la jefa aquí. ¿Te imaginas que yo di que me descuide con eso? Oye, con la jefa atrás de mí. Ay, no.

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7: Señores, en la parte final,
8: el doctor Félix
7: doctor Aquino, Félix Aquino
8: le manda saludos y felicitaciones, que no ha podido comunicarse.
7: Un abrazo para el doctor Aquino, caramba, para también toda esta gente que nos han expresado por aquí tanto amor y cariño, vía las redes sociales, por todas las vías, gracias.
8: También, Cacho, ahora, te habla Alejandro Martínez, dice que vino desde Altamira en el 2007.
7: Un abrazo desde mi pueblo.
9: Altamira, Puerto Plata. Tenemos un amigo común que quiere felicitarte desde Honduras, el Kiko Duval.
7: ¡Kiko Duval! ¡Felicidades!
9: Adelante, Kiko Duval.
10: Sí, dígame, no está matando los años, pero estamos vivos.
7: ¡Sí! ¡Un abrazo, hermano! ¡Por ser parte de nuestra familia!
10: Un abrazo, hermano, desde Tegucigalpa, Honduras.
7: ¡Wow! ¡Préstame! En Tegucigalpa ahora mismo, ¿qué hora es por allá?
10: Ahorita son las 6:50 de la mañana.
7: Oh. ¡Oh, fresco!
9: Ahí es que se come la empira.
10: Cuando vayan, le invito a que comamos por aquí.
9: A comer pupusa, cuando...
7: ¡Sí! Gracias, gracias, hermano. Bendiciones.
10: Gracias. Anoten que el 9 de agosto cumplo yo para que no se hagan los locos.
7: ¡Está bien! ¡Está bien! El 9 de agosto. Gracias, señores. Gracias a todos los oyentes del programa, gracias de verdad por tantos años de amor para con nosotros. Bueno, cerramos en el día de hoy el programa, agradeciéndole a todos ustedes la sintonía y las tantas felicitaciones. Todo el que me haya escrito le responderé, de igual modo que a todos aquellos que por la vía de las redes sociales han dicho presente. 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le acompañamos...
8: William Brand, Chelo Cuento y más.
7: El doctor Abraham de Jesús, doña Tania.
9: El abogado del sombrero.
7: El abogado del sombrero. Rosario Jorge también estuvo aquí en cabina. Gracias, pasen todos. Muy buenos días y que papá Dios me lo cuide siempre. Solo me resta decirle que...

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1: El coordinador del Sol de la Mañana, Julio Martínez Pozo, consideró este viernes que las entidades bancarias deben reducir sus márgenes de ganancias en las transacciones electrónicas con estaciones de combustibles al respaldar el reclamo de los gasolineros.
2: Yo creo que los gasolineros tienen razón. Yo creo que los bancos tienen que buscar la forma de bajarle un poquito a sus beneficios en este sentido. Estamos hablando de que los gasolineros deben ser el principal cliente en el flujo diario de la banca, en estos productos de pago electrónico. ¿Por qué razón?
1: En otro orden, cansados del deterioro de sus calles, residentes del sector Nuevo Amanecer en Santo Domingo Este protestaron frente al Ministerio de Obras Públicas para exigir una solución a las condiciones de sus calles.
3: Totalmente desamparados. Nuestros niños, cuando llueve, un tremendo caos. Cuando no está lloviendo, el polvo ya no aguantamos, tenemos que llevarlo siempre al médico, ya no aguantamos la situación.
4: Yo soy una mujer enferma. Y ya yo no aguanto beber tanto antialérgico. Desde que Dios amanece, antialérgico y diabética. Llevan a uno en el 911 y los huesos, cuando llega al hospital, está peor. Porque eso da pena, eso es decadente. Y tantos años luchando por lo mismo. Lo que más la dañó fue la acá. Y el chin que había, un chin bueno. Ahora es que eso no sirve.
1: En otra información, una pareja de esposos falleció luego de que la motocicleta en la que se desplazaba fuera impactada por un vehículo cuyo conductor huyó de la escena en un accidente ocurrido en la carretera Punta Cana Miches. En las internacionales, ascienden a 12 el número de fallecidos por un incendio forestal en España, en el que también ha dejado 8 heridos, 19 personas desaparecidas, mientras continúan las labores de búsqueda y extinción. Finalmente, en los deportes, Francia derrotó 2-0 a Marruecos y aseguró su clasificación a las semifinales del Mundial 2026, donde enfrentará el próximo 14 de julio en Dallas al ganador del duelo entre España y Bélgica. 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

0: Disfrútela. Estamos en el verano, maestro. Estamos en el verano.
1: El yo está levantando pesas en este verano. ¡Ajá! Ya le viste las batatas. El ya en el verano. 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
0: ¡Hola! ¡Buenos días!

Estamos para el mundo entero, ¿verdad? Claro que sí. Vámonos en doble, ¿verdad? Hoy dos temas de tu artista. Vámonos ahí. Vámonos ahora con este popurrí. ¡Súbalo, súbalo!

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Lo sigo ahí, lo sigo ahí, lo sigo ahí. Lo sigo ahí con Raulín. Saludos para ti, choferes, los taxistas. Los taxistas de la 27 de febrero también, que están en sintonía ahí, tú sabes. Y los choferes también de la ruta 40 de la zona oriental, en sintonía, vaya. Saludos para Papilín Cristales, vaya.

0: No, no, como yo tampoco. No, no, como yo tampoco. Vámonos con Toño, vámonos con doble con Toño. Saludos para Mariela Álvarez, también para Chiquitín, que está en sintonía en esta hora. También para Belkis, en sintonía.
1: Vaya.
0: Oye.
2: Nuestra historia.

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1: Comunitarios Teatro Nuevo Palabé en Santo Domingo Oeste demandaron a través de RCC Noticias la intervención urgente de las autoridades ante el grave deterioro de la carretera y las calles de la zona, situación que dificulta el tránsito y la movilidad de los residentes.
2: Mira, fíjate para abajo, está uno, lleno de agua y como quiera. Esto está malísimo ahí.
3: Ay, muchachos, esto es un problema, mira cómo está. Se han olvidado de nosotros para acá abajo. Mira, más para allá adelante también, allá atrás dice quítate también. Ay, se han olvidado de nosotros, que manden las unidades para que arreglen esto. Los competentes a esto, que vengan, arreglen esto aquí.
4: Aquí esto está huérfano de alcalde, como siempre. Huérfano de gobierno, más vienen a buscar los votos cuando quieren. Y aquí estamos perdidos de todo.
5: Donde pasan miles de vehículos diarios. Entonces ahorita el síndico, cuando llegue la hora, el momento que necesita un voto, él viene a decir que va a arreglar, que va a hacer, pero ¿por qué no resuelve ahora?
1: El presidente Luis Abinader desarrollará este sábado 11 una agenda de trabajo en la provincia de Samaná, centrada en la inauguración de obras educativas, deportivas y turísticas como parte de las acciones del gobierno para fortalecer la infraestructura y promover el desarrollo de la provincia. Por otra parte, el centro de cuidado infantil, donde murió un bebé de 4 meses la semana pasada en el sector San Isidro, en Santo Domingo Este, continúa ofreciendo sus servicios mientras las autoridades desarrollan las investigaciones para esclarecer lo ocurrido. En otra información, un residente del barrio La Ureña en Mendoza, Santo Domingo Este, denunció en El Mañanero que tras la reparación de las calles, la CASI Obras Públicas realizaron excavaciones para trabajos que permanecen inconclusos.
6: Han desbaratado las calles, en especial las principales, y la han dejado así, no han terminado el proyecto. Que por favor, que nos arreglen la calle nuevamente, por favor.
1: En las internacionales, Japón enviará un segundo equipo médico a Venezuela para dar asistencia a las zonas afectadas por los terremotos de finales de junio, además de ayuda humanitaria por valor de 3,5 millones de dólares, anunció este viernes el gobierno. Finalmente, en los deportes, el dominicano Yacer Lendenborg tuvo la actuación más completa para un alero en el primer día de la Liga de Verano. Terminó con 21 puntos, 10 rebotes y 6 asistencias en 28 minutos. Para más información, visite rccnoticias.com.do, tu periódico digital.
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Óyelo ahí, óyelo ahí. Óyelo ahí. Dímelo a Melfi. A Melfis Valenciano, ¿verdad? Así que tú te llamas, mami. En sintonía también está Modesto Perfect Swing ahí. Vaya, qué bien. ¿Tú sabes quién está en sintonía también?

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1: Ahí estamos con dos temas de tu artista. En esta hora estamos en el fin de semana. Viernes, ¿de qué me importa? Saludo para Santa, también para Luzmisol, ¿verdad? Así mismo. Luzmisol, de parte de Manuel Gómez. Me dice, estoy activo. A nivel de escándalo. Arriba. Lo sigo ahí con el Mayimbe.

pa' beber. Súbelo, súbelo, súbelo. Pero ¿qué piensa con Susi, eh? ¿Qué piececita bacana con la Susi? Esa chica sí canta. Oh, a mí también. Wow. Vámonos con Sex Appeal.

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1: Buenas tardes.
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Amante, amante y amiga, ¿verdad? Oh my God. Vámonos con doble, con Luis Miguel de la Margue, tú sabes, un doblecito bacano, porque tú sabes que a las 11 lo voy a seguir en doble ahí. Puede ser salsa, merengue, bachata, mi pana. La boutique de Miguel Sport, diciendo presente. Papilín Cristales también. Los choferes de la zona oriental, los choferes

para Milcar, a Milcar Ramírez, en sintonía. También está en sintonía el Nick y la gente de Bate 5 ahí, me está tirando ahí, ¿verdad? Los sigo doble.

0: Mira.
1: Pero se marca, ¿qué es lo que? Voy contigo, mami. Voy contigo. Dice ella. Bachata de Alex Bueno. Se vale todo. Tú sabes que a las 11 de la mañana lo voy a seguir en doble de maldad, tú sabes. Dos temas de tu artista. Vaya.

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1: El presidente Luis Abinader informó que la industria azucarera dominicana ha experimentado un crecimiento significativo en la mecanización de sus operaciones durante los últimos 5 años, a pasar de apenas un 1% a 70%, lo que ha fortalecido la productividad del sector y reducido considerablemente la necesidad de mano de obra extranjera en las labores de corte de caña. Por otra parte, el director del Intran explicó que cualquier revisión de las tarifas deberá sustentarse en estudios técnicos y realizarse conforme a lo establecido en la Ley 63-17, mientras que el presidente de la CNTT, Juan Marte, indicó que mientras se desarrollen los trabajos de la mesa, no se aplicarán incrementos al pasaje.
2: Se hacen los ajustes necesarios y nada, agradecerte, Juan, el hecho de que haya venido, de que hayan puesto en pausa, ¿verdad?
3: Claro.
2: Toda acción tendente a aumento de tarifa.
3: Haga el estudio en la ruta. Perfecto. Y si nosotros hemos aumentado un peso violando la ley o nos hemos pasado, nosotros vamos a retornar el pasaje, el precio que estaba, después que nos entreguen el estudio de costos.
1: En otra información, el psicólogo clínico y especialista en terapia de pareja, Eduardo Gavilán, expresó este jueves en El Rumbo de la Mañana que la evaluación psicológica de los agentes policiales no debe limitarse a una prueba de ingreso, sino que deben realizarse evaluaciones periódicas sobre su salud mental.
4: Pero resulta que en los últimos 6 meses yo estoy pasando un proceso fuerte de divorcio, de separación, donde tengo temor de que voy a perder a la custodia de mis hijos, que no los voy a volver a ver. Claro que eso va a incidir en mi forma de pensar, de sentir, de actuar y de responder. Y si no hay una evaluación periódica del estado de la salud mental mío en este caso, ¿quién sabe qué yo puedo hacer con un arma bajo presión?
1: En las internacionales, el aeropuerto principal de Taiwán canceló más de 900 vuelos entre este viernes y el sábado ante la inminente llegada de un tifón, que también ha obligado a suspender 114 viajes de ferry entre la isla y sus archipiélagos periféricos. Finalmente, en los deportes, Ben Rice conectó 2 jonrones e impulsó 5 carreras. Austin Wells también la sacó del parque y los Yankees de Nueva York vencieron el jueves 12-4 a los Rays de Tampa. Para más información, visite rccnoticias.com.do, tu periódico digital.
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0: Ortiz presentó el tema escándalo del
1: pasado.
0: ¡Oh,
1: my God! ¡Oh, my God! Estamos en el verano, estamos en el verano. Tranquilo ahí.
0: El yo está levantando pesas en este verano.
1: ¡Ese soy yo!
0: ¡Ya le viste las batatas!
1: ¡Esa vaina!
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1: ¡Vámonos, vámonos, vámonos, vámonos, vámonos, vámonos doble, vámonos doble! ¡Ahí vámonos doble! ¡Dos temas! ¡Dos temas de tu artista! Puede ser salsa, merengue, bachata, mi pana, Los clásicos van ahorita. Los clásicos, los merengues clásicos van ahorita a las 12, ¿ok? Vámonos. 809-381-1025, nuestra línea de WhatsApp. Sigo arriba, vámonos con doble. Ahí.

Dale con todo. Dale con todo. Que mañana es sábado. Rózatelo con esta radio. 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

0: ¡Mi pana, Modesto Perfect Swing!
1: Sí, buenos días, Joey, buenos días. Espero que todo esté bien, que Dios te cuide, te proteja y te bendiga hoy, mañana y siempre a ti y a toda la familia. Todo bien, en sintonía, Joey. Un saludo ahí para Ángel Ceballos y para Kiko, con mucho cariño.
2: Joey, buenos días, Dios te bendiga. De aquí de Loma Verde, Najayo arriba. Por favor,

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1: El gobierno dispuso que a partir de la medianoche la gasolina premium mantendrá su precio en 338.10 por galón, mientras que la gasolina regular registrará una rebaja de 3 pesos para venderse a 302.50 por galón. Asimismo, el gasoil óptimo continuará a 290.10 y el gasoil regular disminuirá 3 pesos, colocándose en 254.80 por galón. Por otra parte, la República Dominicana registró un desempeño histórico en su sector exportador durante el primer semestre del año 2026, alcanzar exposiciones acumuladas por 7 mil millones de dólares entre enero y junio, cifra que representa un crecimiento interanual de 14.8% y un aumento absoluto de más de 1.000 millones de dólares respecto al mismo periodo del año anterior. En otro orden, el presidente Luis Abinader desarrollará este sábado 11 una agenda de trabajo en la provincia de Samaná, centrada en la inauguración de obras educativas, deportivas y turísticas como parte de las acciones del gobierno para fortalecer la infraestructura y promover el desarrollo de la provincia. Un dueño de una clínica de 22 camas en Gascue reportó en el matutino de la 91 que pagan 695 mil pesos por el retiro de residuos sólidos. Finalmente, un temblor de magnitud 3,9 sacudió este viernes zonas del norte de Venezuela sin que hasta el momento se hayan reportado daños o víctimas. Para más información, visite rccnoticias.com.do, tu periódico digital.
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0: El Senado de la República aprobó este viernes en segunda lectura el proyecto de ley que regula los juegos de azar en la República Dominicana con el objetivo de establecer un marco legal para la autorización, fiscalización y supervisión de las personas físicas y jurídicas que desarrollen, operen o comercialicen actividades de apuestas en el país. Asimismo, el Senado de la República aprobó en sesión extraordinaria la reforma a la Ley 590-16 Orgánica de la Policía Nacional. En tanto, el Banco Popular presenta la exposición Marilady, imágenes de una campeona, dedicada a la trayectoria de Marilady Paulino. La muestra recoge momentos clave de su carrera deportiva y permanecerá abierta al público hasta el 31 de agosto en Galería 360. En otra información, con una inversión conjunta de 23 millones de pesos, el Ayuntamiento de Argelina y el Ministerio Administrativo de la Presidencia iniciaron este viernes la construcción del nuevo cementerio de ese distrito municipal de la provincia Sánchez Ramírez. Finalmente, en los deportes, la velocista dominicana Marilady Paulino volvió a imponerse en la Liga Diamante al conquistar este viernes la prueba de los 400 metros en Mónaco con un tiempo de 48.67 segundos, consolidando su gran momento de cara a los Juegos Centroamericanos y del Caribe. 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

0: Este es un resumen de las principales informaciones del día. El coordinador del Sol de la Mañana, Julio Martínez Pozo, consideró este viernes que las entidades bancarias deben reducir sus márgenes de ganancias en las transacciones electrónicas con estaciones de combustibles al respaldar el reclamo de los gasolineros.
1: Yo creo que los gasolineros tienen razón. Yo creo que los bancos tienen que buscar la forma de bajarle un poquito a sus beneficios en este sentido. Porque estamos hablando de que los gasolineros deben ser el principal cliente en el flujo diario de la banca, en estos productos de pago electrónico. ¿Por qué razón?
0: Por otra parte, comunitarios de Hato Nuevo Palabé en Santo Domingo Oeste demandaron a través de RCC Noticias la intervención urgente de las autoridades ante el grave deterioro de la carretera y las calles de la zona, situación que dificulta el tránsito y la movilidad de los residentes.
2: Mira, fíjate para abajo, lleno de agua y como quiera. Esto está malísimo ahí.
3: Ay, muchachos, esto es un problema, mira cómo está. Se han olvidado de nosotros para abajo. Mira, más para allá adelante también, allá atrás dice quítate también. ¿Sabes? Se han olvidado de nosotros, que manden las unidades para que arreglen esto. Los competentes a esto, que vengan, arreglen esto aquí.
4: Aquí esto está huérfano de alcalde, como siempre. Huérfano de gobierno, más vienen a buscar los votos cuando quieren. Y aquí estamos perdidos de todo.
5: Donde pasan miles de vehículos diarios. Entonces ahorita el síndico, cuando llega la hora, el momento que necesita un voto, él viene a decir que va a arreglar, que va a hacer, pero ¿por qué no resuelve ahora?
0: En otro orden, el presidente Luis